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0: Attention!
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0: En Pegue Radio son las 2:31.
1: Hola, Antenita. Quiero la canción de los esqueletos. Valentina Misano, y se titula Los esqueletos salen de la tumba.
2: ¿Y pero a qué cole vas?
1: Al cole Jesús.
2: ¿Y cuántos años tienes?
1: 4.
2: ¿Y cómo se titula la canción? ¿Tumba la que tumba?
1: Sí. Tumba la que tumba, que me había despistado.
2: Bueno.
1: Adiós.
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En Peque Radio son las 2:51.

0: Hola, Antenita, me llamo Celine Serrano Azán y tengo 21 mesecitos. Te llamo pidiéndote una dedicatoria para mi mamá, para mi yaya Antonia, para mi yayo Antonio, para mi yayo Aurelio, perdón, para mi papá José, para mi tía María del Mar, y para mi tío Carlos, y para mi prima Lidia. Te quiero mucho, Antenita. Pido la canción de los pollitos pío. Dicen pío, pío, pío, pío. Gracias, Antenita. Te quiero mucho.
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0: En Peque Radio son las 3,
1: son las 3
0: y 32 minutos.
2: Elsa,
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1: Déjame, Ana.
0: Vale, adiós.
2: Los guantes te ayudarán. ¿Lo ves? No has de...
3: sentir.
2: No han de saber.
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0: Tengo miedo. 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
1: Será peor si te pones nerviosa. Tranquilízate.
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0: En Teque Radio son las 3,
1: son las 3
0: y 43 minutos.

En Peque Radio son las 3, son las 3 y 51 minutos.

0: Hola, Andreinita, me llamo Abel y quiero pedir la canción de English Sit English. Adiós, Andreinita.
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0: ¡Atención!
1: ¡Sí, señor!
0: ¡Todos marchando!
1: ¡Listos!
0: ¡Un, dos, tres, cuatro! ¡Un, dos, tres, cuatro! ¡Un, dos, tres, cuatro! ¡Chu!

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1: ¡Doggy descubre!
2: ¡Qué divertido sería ser un bombero!
3: ¿Quieres jugar a ser uno de ellos, Doggy?
2: ¡Sí, claro!
3: Entonces, necesitarás botas, impermeable, guantes, casco y lo más importante, entrenamiento.
2: ¡Wow! ¡Parezco un bombero de verdad!
3: Solo te falta algo más.
2: ¡Ya sé, ya sé! ¡Una manguera! ¡Ey! ¡Qué camión tan grande! ¿Puedo subir?
3: ¡Claro! ¡Sube!
2: ¡Ups! ¿Para qué se alarga esa escalera?
3: Para que los bomberos puedan subir y apagar el fuego en lugares muy altos.
2: ¡Wow! ¡Hey! ¡Mira lo que tienen escondido aquí!
3: Aquí, los bomberos guardan sus herramientas de trabajo.
2: ¡Este camión tiene muchas sorpresas! ¡Vamos, vamos! ¡Tenemos que apagar un incendio!
3: ¡Bien, Doggy! ¡Sigue entrenando así!
2: ¡Wow! ¡Ya soy un super bombero! ¡Ja, ja!

bienvenidos al gran concierto de Ian, el show más esperado de todos los tiempos.

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0: Hola.
1: Aquí, dilo.
0: Hola, soy Alexia. Pido la canción de Chuchuá. A las...
1: ¿8?
0: A las 8.
1: ¿Y?
0: Y
1: 20.
0: Y 20 de la mañana. Por favor. Gracias, te quiero mucho y te nada. Gracias, mucho, muchísimo, y tenis.
2: Uy, cuántos besos de la guapísima Alexia, que quiere la canción de Chuchuá, guagua. Vamos a escucharla.

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0: escalera, Shin-chan. Deja que el camión baje la escalera.
1: ¿Puede bajar la escalera?
0: Pues claro que puede. Esas ruedas tan grandes pueden con todo.
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0: ¡Bravo, bravo!
1: Nuestro camión es un fenómeno, Nobby.
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0: Elenita, soy Jere Casante. Quiero que me pongáis la canción de Bob Esponja.
1: ¿La que te gusta?
0: La que me gusta a mí.
1: La que te gusta a ti también.
0: La que te gusta a ti también. Adiós.
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3: ¿Estáis listos, chicos?
4: ¡Sí, capitán!
3: ¡Más fuerte!

En Peque Radio son las 6:43.

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1: Aleluya. Aleluya.

0: Hola.
1: Hola.
0: Antenita.
1: Ayer tenía.
0: Uy, la canción.
1: Hola, gato.
0: ¿Qué es la canción, vos?
1: Gato. Canta la de. ¿Cómo me pica la? Soy orilla de mí.
0: Hola, Noel.
1: Un besito.
0: Adiós, antenita.
1: Adiós, antenita.
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0: Escucha este sonido. Es el sonido que hacemos cuando nos cepillamos los dientes. Me encanta cepillarme los dientes. Mis dientes sanos y fuertes están.
1: ¡Piñatas!

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2: En Peque Radio son las 7:47.

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1: En Peque Radio son las 7 y 51 minutos.

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1: Tengo nombre de animal. Cuando la rueda se pincha, me tienes que utilizar. Te la repito, tengo nombre de animal. 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El gato.

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0: En Peque Radio son las 8:30.
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1: Hola, Antenita, me llamo Victoria y quiero que me pongáis la canción de la gallina turuleta. Y vivo en San Juan de Moro. Yo voy a comer de Santa Vera. Adiós, mamá.
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0: vamos a reír.
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2: En Peque Radio son las 8:45.

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1: 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En Peque Radio son las 8 y 50 minutos.

0: Hoy es lunes, lo estamos pasando muy bien. Un lunes de verano con tu compañía, con la buena música y refrescándonos de vez en cuando con agua. Hay que beber agua en verano mucho más, mucho más.
1: It's Monday, and we're having a great time. A summer Monday in your company, with good music and cooling off with water every now and then. You really have to drink water in the summer. Lots and lots of it.

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2: En Peque Radio son las 8:59.
3: Hola, soy Gonzalo, tengo 10 años, voy al colegio de la Balaguera. Quería que me pongas de canción, hay un amigo en mí. Gracias.
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1: Me gusta jugar a las adivinanzas, ¿y a ti? ¿También? Cuando te veo, me ves. 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Quien me mira se refleja, así nadie tendrá queja. ¿Quién soy? Voy a repetirla. 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

0: En Peque Radio son las 9.
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0: Hola, Antenita. Quiero pedir la canción de Hacer una casita. Soy Martina y tengo 5 años. Muchas gracias. Adiós.
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1: En Peque Radio son las 9 y 59 minutos.

0: ahora todos juntos, toda completa y más rápido.
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0: Jugamos a las adivinanzas aquí en Peque Radio, está graciosa. Un caballo blanco entró en el Mar Negro, ¿cómo salió? Repito, un caballo blanco entró en el Mar Negro, ¿cómo salió? Salió mojado.
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0: Oye, tú sabes mucho sobre los arcoíris.
1: Desde luego, cielito. Si no supiera yo sobre los arcoíris, ¿quién iba a saberlo?
0: ¿Y sabes cómo se forman?
1: Bueno, cielitos, hay ciertas cosas que se supone que no sabemos.
2: ¿Por qué?
0: Yo sé que en cuanto aparezca el primer arcoíris, Pony Frambuesa traerá un montón de fresas arcoíris frescas. ¡Sí! Y hará batidos de frambuesa arcoíris y tartas, pasteles, magdalenas, galletas, zumos. ¡Ay! Y estará todo muy rico.
3: Hierbabuena, ¿te encuentras bien?
0: ¡Ay! Mi estómago estaba pensando demasiado.

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1: En Peque Radio son las 10 y 53 minutos.

0: con el twist de mi colegio.
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4: Hola, soy Elisa, tengo 5 años. Voy al cole de Tomatosal. Le dedico a mi hermano Hugo, que tiene 1 año y es pequeñito, la canción de Enrique de El coche de papá. Besito, familia.
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6: Nos vamos de paseo.

0: En Pegue Radio son las 10:59.
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1: ¡Al pulpo han atado!
2: ¡A la cebra las rayas!

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1: Soy Antenita. ¿Cómo te llamas? Vale, muy bien. Vamos a jugar a las adivinanzas y así, de paso que jugamos, aprendemos y pasamos un rato. Me pisas y no me quejo, me cepillas y me mancho, y con mi hermano gemelo bajo tu cama descanso. ¿Qué es? Repito. Me pisas y no me quejo, me cepillas y me mancho, y con mi hermano gemelo bajo tu cama descanso. ¿Qué es? Un zapato.
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0: ¡Vamos, Silver! ¡A buscar pistas!
1: Soy un detective y si algo hay que encontrar, agarro mi gran lupa y me pongo a buscar.
0: ¡Ahora mi enorme lupa! Yo no sé por dónde la dejé. ¿Por aquí? ¿Por allí? ¿En qué sitio yo la vi? ¿Quién me puede ayudar? ¡Caillou, el detective! La ayuda está al llegar. ¡Sígueme, Gilbert! ¿Y qué es lo primero a buscar? Toda pista para hallar. ¿Un reloj o algo más? Cosas que aún yo puedo usar. ¡Eh! ¿Qué hay por aquí? Hay un coche y ñan ñan.

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0: En Peque Radio son las 11:30.
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1: En Peque Radio son las 11:45.
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venido Pulpo y vamos a jugar a un juego diferente que él nos propondrá. Es algo muy sencillo, muy loco y divertido. Y lo que más importa es no parar de reír.

No pierdas el aliento, que aún queda mucho juego. Ya llegará el momento de parar a descansar. Pulpo ha dicho ahora que sigamos dando saltos, pero esta vez con una mano en la nariz y la otra en la oreja. Seguid estando atentos, que aún no ha terminado este curioso juego que Pulpo se ha inventado. ¿Cómo dices, Pulpo? ¿Que quieres que ahora nos vayamos todos al suelo manteniendo una mano en la nariz y la otra en la oreja? ¡Pues venga! ¡Todos al suelo! Y ahora Pulpo dice que estéis muy atentos, porque cuando la música pare, os tenéis que quedar todos muy quietos, sin mover ni un pelo, ¿eh?

La rima es un fenómeno curioso, peculiar y contagioso, que vamos a estudiar. La rima es un fenómeno fonético, absolutamente estético y muy fácil de usar. Vamos a intentar que

Aquí, como verás, vamos rimando, pues por ejemplo en ando y con la letra A. Los dos primeros forman un pareado que luego va enganchado a cuatro versos más.

0: Yo, por ejemplo, escribí una vez una poesía que decía: la que me lavó el pañuelo, me lo lavó en agua fría, me lo puse en el cogote y cogí una pulmonía. Es poesía mala, pero poesía. ¿Con qué rima pelota?
1: Con gaviota, con rebota.
0: ¿Y con qué más?

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2: Por favor y gracias son las palabras mágicas de los niños Isantelita y Olivia.

Escucha este sonido. Es el sonido que hacemos cuando nos cepillamos los dientes. Me encanta cepillarme los dientes. Mis dientes sanos y fuertes están.

cuál será. Si

0: Pío.
1: Pío. Pío. Pío. Pío. Pío. Pío. Pío. Pío.
2: A ver. Pío, dice Pío. Bien. ¿Y qué animal es este? ¿Lo sabéis? Pues venga, lo decimos todos a la vez.

0: Hola a todos. Hoy jugamos a Adivinanzas del Colegio, un juego para estimular el lenguaje y trabajar el vocabulario y la comprensión de los niños. En un rincón de la clase, donde yo estoy colocada, acudes con los papeles que no te sirven de nada. ¿Qué es?
1: La papelera.
0: Puntas adelante, ojos atrás, adelante siempre, haciendo tras tras. ¿Qué es?
1: La tijera.
0: Pego, pero no duele. Lo que junto no puede volverse a separar. ¿Qué es?
1: El pegamento.
2: Oigan, ¿y ya se saben el cuento del burrito?
3: Había una vez...
4: Yo sí sé. El que pensó que la luna se había caído.
3: ¿La luna? ¿Se cayó la luna?
2: Bueno, eso pensó él cuando vio su reflejo en la laguna, pero...

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0: Peque Radio, son las 12:31.
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2: Mis padres son superhéroes. Se levantan los primeros, se acuestan los últimos. Siempre quieren jugar. Mientras conducen, yo descanso en el coche. 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Nunca, nunca se cansan y nunca se rinden. Mis padres

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1: En Peque Radio son las 12 y 50 minutos.

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2: Vamos a jugar a las adivinanzas de animales hoy, Antenita. Es animal vertebrado, del hombre el mejor amigo. A veces es cazador y otras un buen lazarillo. ¿Qué es? Te la repito. Es animal vertebrado, del hombre el mejor amigo. A veces es cazador y otras un buen lazarillo. ¿Qué es? El perro.
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0: los huesos.
1: Pero estoy disfónico. Mejor bramar.
0: La canción. De los huesos.
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0: ventanita y quiero la canción de Bayana.
1: ¿La dedico?
0: A mi hermana.
1: ¿Es para mi hermana?
0: Es para mi hermana.
1: ¿Y desde dónde llamas?
0: Desde La Pálida.
1: Adiós.
0: Adiós. Gracias.
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0: En Peque Radio es la 1:31.
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1: Querido diario, estoy tan confundida. No sé qué hacer.

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3: Hola, Antenita. Me llamo África. Tengo 6 años y quiero la canción de Pican Pican de Fortuna. Voy al colegio de Tierra de Niños. Adiós, un besito.
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En Peque Radio es la 1:43.

0: Mis padres son superhéroes. Se levantan los primeros, se acuestan los últimos. Siempre quieren jugar. Mientras conducen, yo descanso en el coche. Si vamos de compra, ellos llevan el peso. Nunca, nunca se cansan y nunca se rinden. Mis padres son superhéroes.
1: Las cosas no se pueden explicar. Esa armonía tan particular.
0: En Peque Radio es la 1:51.
2: Hola, Antenita, me llamo Jairi Payacho y quiero que pongan la canción del Pollito Pío. Adiós.
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1: En Peque Radio es la 1:59.
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2: El siguiente cuento habla de un gran amigo del hombre, pero tiene forma de salchicha. La

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1: Hola.
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En Pegue Radio son las 2:43.

¡Ay! ¡Ay, qué bien lo estamos pasando! ¡Qué divertido es tu baile, Pocoyó! ¿Qué es lo que dices, Pato? ¿Que tú también tienes una canción? ¡Muy bien! Pues vamos a escuchar todos juntos.

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0: Hoy es lunes, lo estamos pasando muy bien. Un lunes de verano con tu compañía, con la buena música y refrescándonos de vez en cuando con agua. Hay que beber agua en verano mucho más, mucho más.
1: 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A summer Monday in your company, with good music and cooling off with water every now and then. You really have to drink water in the summer. Lots and lots of it.
2: Por favor y gracias son las palabras mágicas de los niños Isantelita y Olivia.

0: Let's count spiders. Contemos arañas. One spider. Una araña. Two spiders. Dos arañas. Three spiders. Tres arañas. Four spiders. Cuatro arañas. Five spiders. Cinco arañas.
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posición. El mi se sitúa en posición tercera. El fa se acomoda de cuarto escalón. El sol se coloca al quinto y vocifera.

unidas ellas forman la escalera que a cada una da su identidad. Podría llamarse escala cancionera, mejor llamarla escala.

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1: En Peque Radio son las 3:51.

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0: sombra, su enemigo mortal, el horrible brujo Gargamel, madura su cruel venganza.
1: Un día atraparé a esos pitufos malditos.
0: Y a su dado Azrael se le hace la boca agua afilando sus garras.
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1: En Peque Radio vamos a jugar a las adivinanzas. ¿Quieres té? Pues tómate. ¿Sabes ya qué fruto es? Te la repito. ¿Quieres té? Pues tómate. ¿Sabes ya qué fruto es? ¡El tomate!

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0: Hola, Antenita. Me llamo Marta Gisbert y tengo 7 años. Y voy al colegio Madre de Deudel Pilar y vivo en Bonrecur, en la plaza del ayuntamiento. Y quiero la canción de Osito Gominola. Y a mi papi también quiere pedirte una, pide.
1: La del tren, la del tren.
0: La del tren.
1: Adiós.
2: Buscando la canción que nos has pedido. Buscando la canción que nos has pedido. La hemos encontrado. La hemos encontrado. La hemos encontrado.

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0: vamos a reír.
1: Soy Vega, del colegio Estepas, de Castellón. Tengo 7 años y me gustaría escuchar la canción de Sofía. Se la dedico a mi madre para el Día de la Madre. Y todos los días los escucho. Adiós, Antenita, gracias.
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2: De arriba hacia abajo.
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5: En Peque Radio son las 4:43.

Son 8. 8 por 2, 16. 8 por 3, 24. 8 por

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0: para ti.
1: En Peque Radio son las 4:52.

0: Vete ahora mismo a la alacena, Chip. Deberías estar acostado. Buenas noches.
1: Hoy es lunes, lo estamos pasando muy bien. Un lunes de verano con tu compañía, con la buena música y refrescándonos de vez en cuando con agua. Hay que beber agua en verano mucho más, mucho más.
2: It's Monday and we're having a great time, a summer Monday in your company, with good music and cooling off with water every now and then. You really have to drink water in the summer, lots and lots of it,

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1: ¡A jugar con las burbujas!

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1: Sí, soy Antinita. Vamos a jugar a las adivinanzas de animales, que nos gustan mucho. Todo lo lleva adelante, los colmillos para la lucha y la trompa para la ducha, ¿qué es? Repito. Todo lo lleva adelante, los colmillos para la lucha y la trompa para la ducha, ¿qué es? Un elefante.
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1: Escucha este sonido. Es el sonido que hacemos cuando nos cepillamos los dientes. Me encanta cepillarme los dientes. Mis dientes sanos y fuertes están.
2: Hola, soy Lucía, tengo 7 años. 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Adiós, un besito.
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2: En Peque Radio son las 5:43.

0: En Peque Radio son las 5:55.
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3: A ver, a ver.

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1: En Peque Radio son las 5:59.
2: Hola, Antenita. Quiero la canción de Oliver y Benji. Y soy Denny. Quiero la canción de Oliver y Benji. Y voy al cole Regina Violán. Y esta canción de se la quiero dedicar a mi padre José. Y quiero la canción de Oliver y Benji. Adiós, Antenita.
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adivinanzas, frutas y animales. Oro parece, plata no es, y no lo adivinas ni en un mes.

Plátano. Es la reina de los mares, pero es tranquila y serena, y por no ir nunca vacía, siempre dicen que va llena. Ballena. Es santa y no está bautizada, y trae consigo el día. Es muy gorda y colorada, y tiene la sangre fría. Sandía. Tiene las orejas largas y la colita pequeña. En los corrales se cría y en el monte tiene cuevas. Conejo. Blanca por dentro, verde por fuera. Si quieres que te lo diga, espera.

espera. A cuestas llevo mi casa, camino sin tener patas. 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

0: En Peque Radio son las 6:30.
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3: Hola, soy Adrián. Tengo 5 años y voy al cole de Tomatos de Castellón. Y quisiera pedir una canción, por favor. La canción de Coco. Gracias, adiós.
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0: En Peque Radio son las 7 y 31 minutos.
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2: Hola, antenita. Soy Ingrid. Tengo un hermano que me llamo él, que se llama Eric. Quiero la canción de Very Go en inglés.
3: La canción de Frozen en inglés, ¿verdad?
2: La canción de Frozen en inglés.
3: Cuéntale cuántos años tienes.
2: 4.
3: ¿Y te acuerdas a qué color vas tú?
2: A la font. ¿Qué? En la cañada.
3: Muchas gracias, antenita.
4: Gracias por llamar a Peque Radio. Soy Cata y vamos a escuchar tu canción.

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0: Hola, soy Eddie, tengo 4 años. Voy a la torre de Paterna y quiero la canción de Pinball.
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2: En Peque Radio son las 7:44.
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4: 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En Peque Radio son las 7 y 51 minutos.

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padres son superhéroes. Se levantan los primeros, se acuestan los últimos. Siempre quieren jugar. 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Mis padres.

0: Reproducen para mí. Adiós. Amo, amo.
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0: Yo soy un experto profesional.
1: Yo trabajo con mi ordenador.
2: ¿Qué más me gusta hacer en el...

0: En Peque Radio son las 8.
1: Son les 8.
0: Y 30 minutos.
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0: En Peque Radio son las 8.
1: Son les 8.
0: Y 43 minutos.

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0: para ti.
1: En Peque Radio son las 8.
2: Son les 8.
1: Y 51 minutos.

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0: Hoy es lunes, lo estamos pasando muy bien. Un lunes de verano con tu compañía, con la buena música y refrescándonos de vez en cuando con agua. Hay que beber agua en verano mucho más, mucho más.
1: It's Monday, and we're having a great time. A summer Monday in your company, with good music and cooling off with water every now and then.

0: De saltar, de girar, de saludar. ¡Adiós! ¡Hola! 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También podés seguirme en Instagram o en Facebook para más sorpresas. Ahora sí, amigos, hasta el próximo video. ¡Adiós!
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3: En Peque Radio son las 8, son las 8 y 59 minutos.
4: Es tiempo.

0: por favor y gracias son las palabras mágicas de los niños Isantelita y Olivia.
1: Soy Antenita y estamos jugando a las adivinanzas de profesiones, divirtiéndolos y aprendiendo. Vamos allá. Usa ruleros, peines y tijeras, dejando hermosas las cabelleras. ¿Quién es? Repito, es una profesión. Usa ruleros, peines y tijeras, dejando hermosas las cabelleras. ¿Quién es? El peluquero.

¡Vamos! Mueve, mueve, mueve el esqueleto. Dale un meneíto que si no se queda quieto. Mueve, mueve, mueve que te mueve.

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0: Hola, buenos días. Somos una fábrica de aquí de Paterna llamada Aznar Textil. Os escuchamos siempre en la radio. Me encantaría dedicar una canción a los trabajadores de aquí, que se llama Que lo baile, que lo bailen. Gracias.
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0: En Peque Radio son las 9.
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0: Anita,
1: Hola, Antenita.
0: hola, Antenita.
1: soy Manuel.
0: Soy Manuel. Y quiero descargar alguna canción que se llama, bueno, se llama Ven a la carrera. De Pocoyó.
1: Un besito, Antenita.
0: Un besito, Antenita.
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Buena carrera, Pocayón. Llevas mucha ventaja.

0: yo también tengo algo para ti. Tendría que habértelo dado antes, pero tenía miedo. Aunque ya no tengo miedo. ¿Me entiendes?
1: Empiezo a entenderlo.
2: Tantos días persiguiendo un sueño.

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Soy Antenita, ¿jugamos a las adivinanzas graciosas? Tengo 3 dulces y me como uno. ¿Cuántos me quedan? Te la repito, es graciosa ahí. Tengo 3 dulces y me como uno. ¿Cuántos me quedan? Ninguno, porque los demás también me los comí.

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Y atención, porque justo antes de llegar a la línea de meta, los corredores se han quedado sin gasolina. ¡Qué emoción! Nunca una carrera ha estado tan reñida. Pero los corredores han decidido llegar juntos a la línea de meta. Ha sido un maravilloso empate. ¡Bravo por nuestros locos pilotos! ¡Bravo por una maravillosa carrera!

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¡Oh, ese reloj! ¡Ogro escandaloso! ¡Ya te oí! ¿Qué más quieres? ¡Ya me levanté! ¡Ya sé que es hora de empezar el día! 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
1: En Pegue Radio son las 10 y 50 minutos.
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0: Hola, soy Ale. Tengo 6 años y voy al cole a Gismán. Paiporta.
1: ¿A tus amigos?
0: A tus ami a mis amigos.
1: ¿Qué canción quieres?
0: La de Gominola. Ma.
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¡Atención el pelotón! ¡Hormigas, formen fila!

0: fila! ¡Hormigas, somos un equipo! ¡Así que todas tenemos que cantar bien fuerte!
1: ¡Sí, sí! ¡Vamos a afinar la voz y

bueno, mis queridos amiguitos, vamos a cantar esa canción que tanto nos gusta a todos, esa canción de Mi barba tiene tres pelos. ¿Estamos preparados? Vamos a cantar.

Viendo fenomenal. Acuérdense que hay que marcar con la mano la barba, el pelo, ¿eh? Muy bien, así como lo hago yo. Bueno, ahora lo vamos a hacer más difícil. Le vamos a quitar la palabra barba. No se puede decir barba. Mi bar... No, perdón, que me he equivocado yo. Mi barba... ¡Ay! Me he vuelto a equivocar. Será posible, hombre. Pero no pasa nada, no pasa nada, porque vamos a empezar de nuevo. Acordaros que no se puede decir barba. ¿De acuerdo? Vamos a ver. Hombre, ahora has sido tú el que te has equivocado. Hombre, has sido tú el que te has equivocado, ciruelo. No se puede decir bárbara, porque es una barbaridad muy bárbara. Listo, vamos a cantar, vamos a ver.

Esto está saliendo cada vez mejor. Pero ahora lo vamos a hacer mucho más difícil todavía. Vamos a quitar la palabra barba y la palabra pelo. Así que no se puede decir ni pelo ni barba. ¿Otra vez? ¿Será? ¿Otra vez? Me estoy confundiendo yo solo conmigo. Vamos a ver, no se puede decir pelo. Vamos a empezar.

0: Ahora.
1: Soy Aitana. Soy Aitana. Tengo 4 años. Voy al cole de Home School. Y quiero la canción de No se habla de Bruno. Adiós.
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0: Hola, Antenita, soy Claudia. Quiero dedicar una canción a mi familia. Canción de Coco, ay, mi familia. Adiós, te quiero mucho, mua, mua, mua. Adiós.
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Lola.

0: Cuando era muy pequeñito.
1: Cuando era muy pequeño.
0: Muy bonito.
2: Gracias.
0: Notó que su aliento no le olía muy bien. Los demás deseaban alejarse de él.
1: Hay un alma sensible en mi gruesa piel. Me dolió no tener un amigo fiel. ¡Qué gran dolor!
0: ¡Qué mal olor!
1: ¡Qué gran desmayo!
0: ¿Qué más da el honor?
1: ¡Me deprimió!
0: ¡Vaya que sí!
1: ¡Cada vez que!
0: ¡Opa! ¡Dios delante!
2: ¡Ah! ¡Lo siento!

0: Hace mucho tiempo, en la lejana tierra de la antigua Grecia, se vivía una edad dorada de poderosos dioses y extraordinarios héroes. Y el más grande y fuerte de todos esos héroes era el poderoso Hércules. ¿Pero cuál es la medida de un héroe verdadero? Pues eso es lo que nuestra historia...
1: ¿Queréis escucharle? Hace que esta historia parezca una tragedia griega.
2: Aligera el tono, tío. Seguiremos nosotras, cariño.
0: Todo tuyo, chica.
3: Somos las musas, diosas de las artes y proclamadoras de héroes.
2: ¿Héroes como Hércules?
1: Cariño, querrás decir músculos. ¿Quién pudiera cantar al son de la música de...
3: Nuestra historia empieza en realidad mucho antes de Hércules, muchos eones atrás.

0: viaje y necesita recordar los números en inglés. ¡Vamos a ayudarlo!
1: ¡Sí!
0: Veamos cuántas maletas lleva. ¡Cuenten conmigo! ¡Uno! ¡Dos! ¡Tres! ¡Cuatro! ¡Cinco! ¡Muy bien! ¡Ahora en inglés!
1: ¡Sí!
0: Uno en inglés se dice one. Dos en inglés se dice two. Tres en inglés se dice three. Cuatro en inglés se dice four. Y cinco en inglés se dice five. ¡Muy bien! ¡Ahora ustedes!
1: ¡Sí!
0: Uno en inglés se dice
1: one.
0: ¡Muy bien! Dos se dice
1: two.
0: ¡Excelente! Tres se dice
1: three.
0: ¡Eso es! Cuatro se dice
1: four.
0: ¡Muy bien! Y cinco en inglés se dice
1: five.

padres son superhéroes. 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Siempre quieren jugar. 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Nunca, nunca se cansan y nunca se rinden. Mis padres

0: Hola, Peque Radio. Hola, Antenita. Me llamo Ariana. Tengo 5 años. Voy al cole de Patacunda. Quiero que me ponga la canción de Frozen. Adiós, muchos besitos.
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